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0: hay un perro que se mueve tu cola conmigo. 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
1: ¡Guau, guau!
0: Llegará pronto, llegará más tarde.

tener poco speech intelligence, que está poniendo o mi curso o no. ¿Vale qué? Voy a Isaac. Me siento conmigo.